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0: Oigan, sí, ya son las 6 de la tarde. Bueno, dice por acá, prosigamos con las complacencias porque esto nos gusta. Muchas gracias. No, gracias a ti por... O sea, es que así dijiste que te llamas. Buenas tardes, mami. Las saludos para mi burrito hasta el cielo. Con un abrazo hasta el cielo. Para mi Jovis León también, de parte de su mami, que lo ama, los ama mucho. Nos pueden poner la canción de incompleto. Ahorita que salga, con mucho gusto se la mandamos. ¿Qué pasó? Sí, esas son las rolas. Voy a ver, checar reporte vial ahorita. Soy de Colima, pero esa palma no da cocos. No, mijo, aquí son un montón, ya sabes, chula de canción. ¿Me acuerdan de aquel tiempo en la explanada de los socios? Venían muchos artistas en ese tiempo y... ¿cómo crees que te tocó ver a los Teme? Banda Maguey y Banda Machos en tiempo de quebradita, chula de tiempos. Acá al lado del charco disfrutando la... Oh, ¿cómo no? Mira, Salucita también. Gracias, mi compa Joe. Sí te llamas así, ¿verdad? Porque... les hemos dicho, cuando quieran que los registremos, pues para que puedan ver nuestros estados que se suben, pues hay que registrarlos. A veces sí quieren que los registren, a veces no, pues para podernos dirigir respetuosamente, ¿verdad? Eres ella, él. Entonces, es un gusto poder saber de ustedes. Vamos a seguir con buena música. Por acá. Déjame ver, espérame. Ya le moví. Me habían pedido una rola. Ah, no, me iba a ir con los Tucanes de Tijuana.
1: Sí, joder.
0: Se llama Soy Todo Tuyo. ¡Uy! Ahí le va, señora Maciel. ¿Qué es? Oiga.

0: 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Son las 6:09.
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0: guapo, el guapo de Elías Medina, se llama Soberbia, buena rola, es. Váyanse a las redes sociales. ¿Qué pasa, amigo Chavita? A ver, vamos, escucha qué andas haciendo, Chavita.
1: Aquí estamos con mi amigo Víctor y mi amigo el más guapo de toda la capitalidad de goles, Rayas.
0: La tía Vicky, ¿ahí anda? Todavía.
1: Te quiero mucho, Jackie.
0: Yo también, mucho. Amigo Chavita.
1: Y saludos para la capitalidad de Juan Camaneza, porque no creo que se vayan a poner celosas.
0: Jackie. ¡Ya se pusieron, Chavita! Ya, hasta le apagó la radio. Ya se fueron porque los regañan. Sí, les pega. Dice por acá, yo presencié bailando, dice, en armería banda machos. Ándale, ¿cómo crees? Sí, te llamas así, Joy. ¿Qué? A ver, dice. Y ahí te... Y ahí te tóxica le dedico. Ah, no puede vivir uno sin nosotros. Sí, claro. No pueden vivir uno sin nosotros. Somos tóxicas. Somos amorosas. Somos muy serviciales. Pero no pueden vivir sin uno. No. Vámonos a la pausa y regresamos con más melodías pedidas y solicitadas. Por supuesto, viene algo de Los Temerarios ya en esta bonita tarde. Viene algo... Me habían pedido muchas rolas muy bonitas. Ah, vengo, espérenme. No nos tardamos.
2: 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Son las 6:19. 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

0: 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Son las 6:32.
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1: Ok, 16 de la tarde con 37 minutos. Escuchamos a Diana Reyes con Querida Sucia. Ya, señora Norma, le mando un abrazote. ¿Cómo está? Qué gusto que ya se reporte conmigo. Ya mandamos uno de los TM, pero le mando otra con mucho gusto. Ya sabemos dónde se puede en esta vida. Qué gusto, muchas gracias, todo muy rico.
2: Muy rico.
1: Qué rico le quedamos taquitos. No, pues solo ni se diga. La patita, gracias. Gracias, Dios le dé más, Dios le bendiga. También a Don Beto, por supuesto. Muchas gracias, Don Beto. Dice, ahorita le mando otra rolita. Ese es mi yo, saludo. Salud, salud. Muchas gracias por estarnos acompañando desde Phoenix, Arizona. Gracias por tu preferencia. Ya mandamos rolitas. Mientras yo esté aquí los sábados, en Sábado Desatado, yo puedo complacerlo. Ya lo saben, 1, 2, 3, 4, mientras esté disponible. Voy a ir con una rolita que el pasado fin de semana los muchachos de Cuisillos estuvieron en ese auditorio muy conocido en Guadalajara presentándose. Les fue de maravilla. Un auditorio completamente precioso, lleno, cantando. Pues, ¿quién no es fan de Cuisillos? ¿Quién no? Para dejar de ser mi amigo. Tengo rato que no los veo a mis Cuisillos. Tengo rato. Tengo una llamada perdida. Es que hace rato mi celular, yo no sé si fue Sebastián, le puso el modo silencio o le bajó y ni se escuchaban las llamadas. Pero bueno, cosa que se pueda solucionar. No se acaba el mundo si no contesto la... Yo sí soy de las que no contesto la primera, no se va a acabar el mundo. O... Si no contesto la primera, es porque Sebastián trae el celular. Si lo contesto la primera, lo traigo yo. Aclarar el asunto por si un día me mandan mensaje quien tenga mi número, ¿verdad? En redes sociales, ahí estamos. Gracias por estar en contacto con nosotros, agregarnos, seguirnos y demás. Me voy a ir con la de Banda Cuisillos. Se llama ¿Por qué no me escuchas? Y regreso con más. Viene la banda San Miguel que también pidieron. Viene, mando otra de los temas para la señora guapa Norma y con mucho gusto. Va y con más melodías.

si no fue suficiente ser tu amigo, solo era una aventura. Ay, Dios mío, santo, ya estamos en la parte final. Ya se prendió el cierre. Hoy me desvelo. 15 minutos y las 7.

0: 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Son las 6:49.
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9: ¿Se acuerdan de esta rola? Banda Torera. Se llama ¿Cómo te voy a olvidar? ¿Andamos? Recio, ¿eh? Me gustaron. 9 minutos y las 7, regreso ya para despedirnos.

Y en la voz de la arrolladora. Cuando estoy lejos de ti, con eso ya nos vamos con Elías Medina. Me voy con mi eterno amor secreto. Síganla pasando bonito, excelente fin de semana. Ciru Leirul se van a quedar con David, ya viene por ahí. Ciru Leirul, hasta el lunes. Besos, un abrazote fuerte, preciosa Gabi Alonso. Un abrazo. Ciru Leirul.

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0: 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Son las 7:05.
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buena música, con la buena programación de la mejor 92.5. Muy buena noche tengan todos ustedes. Es un placer estar con todos y con todas las personas que siempre gustan de nuestra programación. Y esto es La Mejor FM en sábado. Sábado gruperísimo con tu amigo y servidor David Cortés, quien te saluda y te desea que te quedes con nosotros. Te desea lo mejor de este fin de semana. Y para eso lo vamos a complementar con nuestra buena música, que queremos que tú la puedas disfrutar y estar con los tuyos donde quiera que andes. Si ya está trabajando usted todavía, si usted anda todavía en el agua desde ayer, porque agarra uno el fin de semana a veces como para, pues, a seguirle un día y dice, no, mañana, pues, nomás dos, tres, y ya después se le hace como que, bueno, pues yo le sigo y así. Bueno, si es para estar haciendo cosas bien también, pues, ¿por qué no? Le mandamos un abrazo fuerte, y que también nos pueda

acompañar aquí a través de la mejor 92.5 en estos sábados. Gruperrísimos. Gracias a Jackie Ocio, la mami, que nos dejó por acá en la cabina con ese buen ambiente que se carga la muchacha también y con toda la música que ella nos presentó. Por acá estamos a la orden al 312-31-31080. La rolita que tú quieras, con muchísimo gusto, aquí te vamos a complacer. Cuídanos. Perdón, mándanos tu mensaje. Dice por acá, es que sea por acá, saludos y que Dios nos cuide. Dice, ándale pues, saludos, nos cuide a todos. Claro, cuídanos a todos, es lo que iba a decir. Y bueno, pues también, comunícate. Canción 312-31-31080. Saludito o lo que sea. Aquí nomás, vámonos. ¡Saludos! ¡Ánimo! Allá para los novillos. Esos mis novillos. Que ya mañana a descansar. La canción Te Vi Con Él. Mañana si hay chicharrones, yo voy a querer chicharrones ahí de los novillos. Están bien chidos, la neta. ¡Ánimo! ¡Saludos, compa Omar! Y a toda la banda, los novillos.

vamos inmediatamente con las complacencias. Aquí nomás en la mejor 92.5. Ahí va mi compita Omar Siux. Échale ganas. Se llama Te Vi Con Él y es Carlos Arabia. 7:19. Buenas noches. Aquí nomás la mejor 92.5. A la quito. Sábados. Gruperrísimos.

0: 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Son las 7 con 21 minutos.
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1: Continuamos aquí nomás en la mejor 92.5, sábado gruperísimo. Llegan los Temerarios, una petición allá a mis compitas del Infonavit. Fue un juego, los Temerarios.

0: El aplauso, un aplauso para nuestro querido Arturo.
1: Muchas gracias.
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3: Vamos con una canción de las más clásicas del grupo Intocable. Y esto se llama Fuerte No Soy. Lo tenemos aquí nomás en La Mejor 92.5. 27 y las 8, buenas noches.

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0: 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Son las 7 con 37 minutos. 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

0: 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Son las 7:50.
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Bueno, pues ya faltan 9 minutos para que sean las 8 de la noche. Y bueno, pues hoy sabadito, sábado gruperrísimo con tu amigo David Cortés. Recuerda que a las 10 de la noche yo pues guardo mis tiniches de aquí, ¿verdad? Porque entran mis compas, los DJs, los de La Mejor Mix, que bueno, pues el día de hoy sin duda traen repertorio para dar y repartir a todo mundo. Así que bueno, pues espero que se la puedan ustedes aventar al rato, ¿verdad? Que se la puedan echar. Y La Mejor Mix también. Teniendo en cuenta que pues es sabadito, que le vamos a usted a pues a tener el ambiente ambientado en su lugar, su casa, donde quiera que estén haciendo una carnita asada, que una reunión con los compas, con los amigos, etcétera, etcétera, porque traen música de todo tipo, todo bien administradito. Así que 10 de la noche hoy, La Mejor Mix, no te lo puedes perder, ¿sale? 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Ahí está, así se lo digo nada más por encimita, pero para que se vayan preparando aquí nomás en La Mejor 92.5. Aquí nomás, faltan 7 minutos para que sean las 8 de la noche. Aquí nomás en La Mejor 92.5. Buenas noches, aquí nomás.

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Son las 8 con 5 minutos. 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

Las 8 con 13 minutos aquí nomás en la mejor 92.5. Buenas noches. ¿Qué onda? ¿Cómo anda el público esta nochecita del día de hoy? Ya es sabadito, fin de semana. Y bueno, pues espero que lo estén pasando muy, muy bien. Así como sabemos y le pasamos a gusto estos fines de semana que la neta están sensacionales. Hay que echarle muchas ganas. Sobre todo, bueno, pues si usted quiere una canción por acá, yo con mucho gusto se la voy a complacer. O simplemente un saludito, bueno, pues ¿por qué no? Nos dicen por acá, saludos para el Chumey, para Poncho y para el compa Nandi. Ahí está el saludote, mira, saludote, ánimo. Muchas gracias. Por acá nos dicen, Marolita, chida por acá. Algo así como tumbado, ahorita escuchamos algo así, pero aguántame tantito. ¡Por lo pronto! Ellos son los Alegres de Terán. Hoy no más. Chécate nada más. Esto es Mundo Engañoso. Y lo tenemos aquí nomás en la mejor 92.5. Sábados gruperrísimos con David Cortés. Buenas noches. Aquí nomás.

mañana. 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Son las 8 con 17 minutos. 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

Rosita, mi chapete. Y esto es algo de los huracanes del norte. Y lo tenemos aquí nomás en la mejor. Fue mentira. Y estos son sábados gruperrísimos. ¡Ahí te las vamos!

0: 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Son las 8 con 35 minutos.
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0: son las 8:46. 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
5: Bueno, pues aquí tenemos también de todo la música que también va apenas como novedad. También tenemos algo de Leonardo Aguilar. Se llama Amorcito Mío. Faltan 13 minutos para que sean las 9. Aquí nomás en La Mejor 92.5. Esto es Sábado Gruperísimo. Buenas noches. Ya casi viene también La Mejor Mix a las 10 de la noche. No se lo pierdan.

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0: las 9:03. Continuamos aquí nomás en la mejor 92.5. Buenas noches. Ya por fin las 9. Nos queda una hora todavía para si usted todavía no nos ha mandado su mensaje, su canción que nos quiera pedir. Bueno, pues aquí con mucho gusto. Todavía nos queda una horita para echarle mucho cotorreo y también alguna rolita que nos quiera pedir, con mucho gusto yo aquí se los voy a complacer, ¿sale? Porque ahí dice, saludos, buenas noches, de parte de Gaby Alonso. Saludos con unos saludos para toda la gente de aquí de La Mejor FM, muchas gracias. Y bueno, pues si usted todavía nos anima a mandar mensaje, 312-31-310-80, WhatsApp de cabina. Y bueno, la rolita estamos aquí, todavía estamos seleccionando para ustedes. ¿Y qué creen? Pues llega Fuerza Régida.
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0: Se llama pero Nel. Temperatura en Colima, capital, 24 grados centígrados. Y esto es Sábado Gruperrísimo con David Cortés. Buenas noches, continuamos.

0: Son las 9:06.
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0: 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Son las 9:06.
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Son las 11 con 16 minutos. 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

0: 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Son las 11 con 27 minutos.
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0: 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Son las 11 con 37 minutos. 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

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Son las 5 con 6 minutos. 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

0: 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Son las 5 con 15 minutos. 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

0: 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Son las 5 con 25 minutos. 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

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Son las 5 con 34 minutos. 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

0: 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Son las 6:02.
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0: Las 6 con 14 minutos.
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4: ¿Qué le pones a tu pan? ¿Mantequilla o margarina? ¿Con cuál cocinas?
5: Todas tienen un tono que van del color crema al amarillo.
4: También es difícil distinguirlas por su sabor o textura.
5: Para saber qué es lo que realmente llevas a tu mesa, escucha.
6: Revista del Consumidor.
7: Margarina o mantequilla. Aunque pueden parecer iguales y usarse para preparar muchos alimentos, tienen diferencias importantes.
5: Su origen, composición y características no son las mismas. Por eso, antes de elegir, infórmate.
7: El Laboratorio Nacional de Protección al Consumidor analizó 43 productos, 28 mantequillas y 15 margarinas, para conocer su calidad y verificar que cumplan con la información que ofrecen.
5: Pero antes de conocer los resultados, la química Margarita Gómez Sánchez nos explica qué diferencia una mantequilla de una margarina.
8: Hola, ¿qué tal? Soy la QFB Guadalupe Margarita Gómez Sánchez y estamos en el Laboratorio Nacional de Protección al Consumidor y aquí realizamos el estudio de calidad de margarinas y mantequillas. Bueno, una de las grandes dudas que surge como consumidores es la diferencia entre mantequillas y margarinas. Fundamentalmente es el origen de sus grasas. Las mantequillas provienen de leche, básicamente de crema de leche, y en este caso pues son grasas saturadas, por lo mismo. Tienen un aproximadamente de 80% de grasa, pero bueno, también podemos encontrar algunas vitaminas como la A, la E, la D y calcio. En cambio, por ejemplo, las margarinas, su origen es vegetal. Provienen sus grasas de aceites vegetales, pero para que puedan tener la consistencia que conocemos, necesitan llevar un proceso. En ese proceso, algunos de nuestros productos pueden llegar a presentar grasas trans, aunque bueno, la otra contraparte es que llegan a tener 60% de grasa.
7: Se analizaron 28 mantequillas y 15 margarinas. La mayoría declara que no contiene sal.
5: ¿Qué pruebas se aplicaron?
8: Las pruebas que se realizaron fue información al consumidor, contenido neto, cantidad de agua, la cantidad de grasa, el tipo de grasa, la cantidad de sal presente, también el contenido energético que proporciona.
7: Se revisó que cumplan con los requisitos de información comercial y que esta sea verdadera. Deben indicar, entre otros,
5: marca, denominación, contenido neto, lista de ingredientes, fecha de caducidad, alérgenos y leyendas de conservación.
7: Pasaron por la báscula, pero ¿para qué se realiza esta prueba?
5: Para comprobar que el producto contenga la cantidad indicada en su etiqueta. Las personas consumidoras tienen derecho a recibir información clara, veraz y comprobable.
7: Otro punto importante fue conocer qué tipo de grasa contienen.
5: Al ser la grasa el ingrediente principal y el elemento que determina si un producto puede llamarse mantequilla o margarina, se verificó que correspondiera con su denominación: grasa de leche en las mantequillas y aceites vegetales en las margarinas.
7: También se revisó el contenido de sodio. Aunque es un mineral necesario para el organismo, consumirlo en exceso puede relacionarse con problemas de salud.
5: ¿Y qué hay del aporte calórico?
7: De manera informativa, se calculó su contenido energético, tomando como referencia que cada gramo de grasa aporta 9 kilocalorías.
5: Estos fueron los resultados.
8: Los resultados obtenidos en general fueron buenos. En este caso cumplieron con el contenido neto, el tipo de grasa, la cantidad de grasa, la cantidad de sal, salvo un producto que a lo mejor no cumplió con la cantidad necesaria para poderse denominar como margarina. Pero bueno, vamos a de los resultados para que ustedes tomen sus propias decisiones.
7: Dos productos de la marca Lurpak se denominan mezcla de mantequilla con aceite de canola. Al no corresponder a una mantequilla o margarina, no cuentan con un estándar de calidad específico que los regule.
5: Un producto de la marca Gloria no debería llamarse mantequilla porque no cumple con el mínimo de grasa requerido por el estándar de calidad. Y un producto de la marca Table Made no tiene la grasa suficiente para denominarse margarina. Haz un consumo informado.
8: Algunas de de las recomendaciones que podemos darles al momento de que ustedes van a hacer sus compras es que chequen que realmente su producto esté en refrigeración, que esté el envase en condiciones óptimas, que la fecha de caducidad está en tiempo y al tiempo de uso que le vayan a dar. También decidir si su producto que van a consumir

0: consumir lo necesitan con sal o sin sal, de acuerdo a lo que van a preparar. En este caso también es importante que cuando ustedes pongan su producto en su recipiente sartén, tenga una temperatura baja, puesto que si es muy alta, puede llegar a quemarse o tomar coloración o sabor desagradables.
1: Porque un consumo saludable empieza con decisiones basadas en información veraz. Hoy. Revista del Consumidor.
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0: 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Son las 6 con 31 minutos. 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

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Son las 6:40. 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

0: 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Son las 7:05.
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0: 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Son las 7 con 15 minutos.
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0: 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Son las 7 con 29 minutos.
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Son las 7:41.

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0: 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Son las 8 con 5 minutos.
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0: 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Son las 8 con 16 minutos.
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0: 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Son las 8:39.
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0: 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Son las 9:01. 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

0: 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Son las 9:13.
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0: 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Son las 9:25.
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0: 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Son las 9:37.
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0: 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Son las 10 con un minuto.
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Espérame, avísame cuando estemos al aire. Oiga, le acompaño con mucho gusto. Es que estamos escuchando la canción, está guachaguacheado, o sea. Oye. Ni idea. Ya una semana que terminó pues el mundial y se consagró más este muchacho, el Haaland noruego, que los mismos campeones y los otros perdedores, ¿no? Los argentinos que andan haciendo su desmán por todos lados porque no quedaron conforme, porque el último no les ayudaron los de Argentina y andan sentidos. Y pero este muchacho, mira, por su carisma, por lo que usted quiera, se consagró este muchacho, Haaland. Le acompaño con mucho gusto, mi nombre es Jorge Alberto Hernández Alvarado. Y aquí vamos a estar hasta las 2 de la tarde. En domingo, chidillo, ¿no? 10 de la mañana con 10 minutos, 10, sí, ya. Y ahí nos lo vamos a llevar poco a poquito, pian pianito, aquí nomás. ¿Tiene alguna petición, algún saludo, algún comentario? ¿Cómo le fue con el calor en estos días? ¿Cómo lo fue con la troniza ayer por la madrugada? Allá desde la villa para arriba, ¿no? Aquí nada, aquí no llueve. Aquí en el centro. Un serenillo pedorro nada más. ¿Y qué tiene? Se ve bonito, ¿no? 10 de la mañana con 11 minutos. Ahí estamos, pues. 312-31-3-10-80. Mira. En el 11 va poco a poquito también con el 312-199-64-90, ¿va?

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1: Hay que dar esta canción a cargo de...
2: ¿Cómo?
1: Que hay que dar esta canción a cargo de los...
2: ¿Qué? ¿Los qué? Ah, los Dareyes. ¿Qué tindados son los Dareyes? Ahorita voy a averiguar, oiga, para no quedarme con la duda, ¿vale? Los Dareyes de la Sierra.
1: 10 de la mañana con 13 minutos.
2: No sé qué son los Dareyes, por eso...

Mire, ahí le va. No tuve que investigar porque si no me quedo con la duda y digo, ¿qué lo daré y qué pues? Mire, el vato que canta, el vocalista, pues, se llama José Darey Castro. Y por eso viene el nombre de los Dareyes. ¿Sí? Está como los Yonix, que eran Yonix porque pues John Aybar era el director del grupo, ¿no? Johnny. Me acordé de aquella morra, ¿cómo se llama? La de esposa de aquel vato. No, Sorumbe. De Eduardo Capetillo tiene una esposa que se llama, ¿cómo se llama la morenita? Pues la que estuvo en Timbiriche y luego después salió una novela donde salía esta Laura, la Tesorito, ¿no? Y salía un actor latino que era muy seguido y en la novela le llamaban así, ¿no? Ya se me olvidó cómo se le llamaba. ¿Cómo se le llamaba? Johnny. Algo así, ¿no? Estoy bien. No me acordé el nombre de la morra. Me manda un mensaje, me dicen, porfa, ¿no? La que estaba en Timbiriche, la morenita muy guapa ella, por cierto. Esposa de Eduardo Capetillo. Empecé con los Dareyes, terminé con Timbiriche, fíjate. Los Dareyes de la Sierra, que hacen alusión directa al vocalista José Darey Castro. Ya pues, ahora sí, ya. Podemos seguir. Porque si no, imagínate tú. Tengo por aquí 10 tacos de tuxpeños, pero pues dije, no puedo empezar sin antes saber qué demonios es Dareyes, algo así, ¿no? Bueno, pues 312-199-6490. Mira lo que me encontré ahí en el Face. Dice, hoy domingo nos escuchamos en punto de las 10 de la mañana. La cabina del chamaco. Qué fea edición, ¿no? O sea, de por sí está fallito uno y con esto, mira. Cosas de la vida real. Es que no somos consentidos del productor, oiga. ¿Ah? 312-199-6490, la cabina del chamaco. Ya está aquí, ya llegó. Ya no la llevamos. ¿Otra canción más antes del corte? Para pues...

0: de fondo musical para que se levante así. Como dijo. Como dijo una vecina, para que se levante en joda.
1: ¿Cómo?
0: En joda. Ahí le pongo una para los morros, ¿no? Para los morritos que se van levantando, que están de vacaciones y que ahí están. Ahí están. Ahí están. Bueno, ahí estamos. Y para los señores también. Los que se fueron a la quinceañera ayer. Mira.
2: ¡Que se le mande el padrino! ¡Eh!

0: 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Son las 10 con 23 minutos. 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

huevitos o qué? ¿Unos huevitos rancheros? Ahora pues, ahí está. Hace un cafezazo así de este bolera, ¿eh? Saludos, buen provecho, buen desayuno. 10 de la mañana con 28, la cabina del chamaco. Domingo, canta Joan Sebastián.

0: ya ganamos viada, chamaco.
1: Directito. En la cabina del chamaco, oiga. ¿Cómo está? 10 de la mañana con 33 minutos, 10:33. Mañana que ya no sé.

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0: 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Son las 10 con 37 minutos.
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0: Edén Muñoz y Alfredo Olivas, recuerdos en común de la música nueva que está sonando ya. Obviamente. Aquí.
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0: Así tocable con Matiz. Matiz, intocable, intocable. La cabina del chamaco, 17 minutos para las 11. Más muerto

Son 13 minutos para las 11 de la mañana en ese domingo, domingo de la cabina del chamaco. Domingo feliz, domingo 26 de julio. Pequeño musical con esta canción, oiga. Me encantaría, me encantaría.

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1: Uy, qué tiempos. Son 11 minutos para las 11. La cabina del chamaco. Libre.

0: 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Son las 10 con 54 minutos.
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1: Aquí está la apuesta. 2 minutos para las 11. La cabina.

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0: ves, qué rápido, ¿no?
1: De eso se trata, esto es magia. La magia de la radio, la magia de la cabina del chamaco y las 11:03. Un ángel no debe llorar.

0: 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Son las 11 con 6 minutos.
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4: Aquí está un éxito garantizado, así que acaba de llegar, se llama... Aquí es... La original Banda Limón. Son las 11 de la mañana con 7 minutos. Las 11:07.

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1: ¡Hoy no más! ¡Qué chulada! Esta es la cabina.

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1: Fíjate, casi una hora y media.
2: Hijo, qué rápido. Bueno,
1: cosas de la vida real, qué bueno que está aquí con nosotros en la cabina el chamaco. Domingo.
2: Hoy sí me salió. Ya no me salió ahorita, fíjate, ya no me salió.
1: 11 de la mañana con 26 minutos, tengo por acá saludos. Qué bueno que los manda. 312-31-310-80 y 312-199-6490. Hola, ¿qué tal? ¿Cómo está? Buenos días, Jorge Alberto Hernández Alvarado. Soy yo, gracias. Soy bonito, ¿eh? Soy el perrón del nombre. Hasta iba a preguntar, ¿y quién es él? Mira, pero bueno. A ver, está muy lento el tiliche, pero ahí va.
3: Saludos desde Cerro de Ortega, chamaco. Felicitaciones a mi hija Dayana Noemí, que hoy cumple 3 añitos. Saludos, con mucho gusto, Dayana.
2: Hoy.
3: Dayana Noemí cumple 3 añitos. Mándame saludos también a la suegra, la que está preparando la barbacoa.
2: La suegra.
3: Saludos, suegrita, le mandan saludos. Sí, Daimbi, felicidades a Dayana Noemí, que hoy cumple años, ¿vale? ¿Ok? Felicidades, mija. Ánimo y sonrisas.

0: Oye, saludos, chamaco. Dice este mensaje 312-199-6490. ¿Algo efectivo para una resaca? Te preguntaría a ti, mi estimado, a ver qué onda. Saludos, Carlitos, ánimo y sonrisas. No sé si me está preguntando por aquello de que pues, sabe de asuntos así, de cuestiones de remedios así. Ándale un remedio, ¿no? La gente que me está escuchando, un remedio para la gente que anda con crudita, pues con resaca. O que todavía andan, mira, ¿sí o no? Mándame un remedio efectivo. Es un compa que dice, chamaco, no puedo más, chamaco. Ando y ya es ventaja, chamaco. Saludos para Pili, a la Yeya, a la Chongos, que vienen de Zacualpan. Saludos a Zacualpan y su gente, mira. Saludos, Chongo, Yeya, Pili. Entonces les mando mensaje 312-199-6490, algo para la resaca, ¿no? Yo sé que hay muchos remedios, pero pues, como yo no... Lo mío no se me quita con eso, fíjate. ¿Con una metformina? No, ya pues. Juanito, ¿qué onda, Juanito? Déjame escuchar tu mensaje ahorita. Te digo, a ver, ¿qué onda? A ver, no vaya a ser, a ver, espérame, ¿no? ¿Una grosería o algo? ¿No?
1: ¡El chamaco! ¡Buenos días!
0: Hoy tú, este no anda crudo, ¿eh? Mira. A ver.
1: Mamá Ángela y mi madrina Carmen, que vamos a ir para Tecomán a dar una vuelta. Un saludo para mi mamá Ángela y mi madrina Carmen, que vamos a ir para Tecomán a dar una vuelta.
0: Ahí está, saludos, con mucho gusto, Juanito. Me mandó un mensaje hace rato. Como las 10:20, fíjate. O sea, hace una hora. O sea que apenas van por aquí por los atmoles, yo creo, ¿no? No sé. Ya ve que se entretiene uno mucho ahorita con la carretera así como está, ¿no? Pero a ese gusto, tranquilos, contentos. Diviértese mucho, Juanito. Salud para la jefita, ¿vale? Viví Gaitán de la Morra, que dice, chamaco. Sí, Viví Gaitán, muchas gracias. La esposa de Capetillo. Que estamos, no sé por qué empezamos a hablar de todo eso, ¿no? Eric Estrada era el de la patrulla motorizada, así como no. Johnny. Dos mujeres y un camino. Que ¿por qué no la pone, chamaco? ¿Sí? Ahorita la pongo. Dos mujeres y un... Fíjate que cuando la pongo luego me mandan mensajes las mujeres y como que se agüitan, ¿no? Por el tema de la canción y lo que dice. No está grosera. Pero sí dice ciertas cosas que... El Johnny estaba... dividido entre dos amores y no sabía ni cuál. Dos mujeres y un camino. Y me quiero acordar quién era, ¿no? Era Viví Gaitán y era el asesorito. ¿Quién era? Ahí salía Bronco también, por cierto, en esa novela. Cuando todavía estaba el Choche. Ahí saludos al Trucutú. Tiene venta de hielitos, el diezmo allá. De parte de Fátima, Julia, Paola de Tuxcacuesco. Saludos, Trucutú. Debería de ponerle ahí las bolsitas de los hielitos, ¿no? Hielitos Trucutú. ¿Ya le di la idea? ¿Hay que registrarlo? El que ya no volví a escuchar nada de nada, mi estimado Adrián, ¿no? De los hielitos Isa. Era que vino el chamaco, seguimos con más música. Aguánteme, tengo por aquí otro saludo. Saludos, mi estimado. El Cesarín. ¿Qué onda, Lorena? ¿Cómo está? ¿Ya nos saludas o qué? No, ya rato yo estoy saludando, oiga. No, aquí llegué. Puro saludar, bendito sea Dios. 312-199-6490. A las cuatas de Soli, Zule, Brenda. La fresa. Chamaco, mándame un saludo, por favor. ¿Sabes qué se me está antojando ahorita? Ah, ya sabes cómo soy yo, ¿no? Virote con huevo frito. Un huevo revuelto, así, zambutido, como dicen los morros. Así, era chulada, así que le salga así por los lados el huevito, ¿sí o no? Y que así con la grasita, así que se haga aguadito el virote, ¿sí o no? Por fuera.

cosa para bailar, ¿no? Hay que bailar, hay que bailar, ¿no? Hay que bailar. Oye, oye, oye, tachun, tachun, tachun, tachun, tachun, tachun. Ahí está, algo para bailar, hay que bailar, algo para. Ya se almuela, ya, ya, ya, ya, ya.

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0: 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Son las 11 con 39 minutos. 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
0: 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Son las 11 con 41 minutos.
19: Vale, yo no diga esta canción.

0: Al estilo de Diana Reyes.
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0: Diana Reyes, ahí está, son ya 17 minutos para las 12. ¡Seguimos! Ah, qué bonita canción, se llama ¿Quién es usted? En paz descanse, Sergio Vega, cantando aquí en 92.5 La Cabina. ¿Quién es usted? 16 para...

0: Son las 11 con 51 minutos.
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5: Vamos a bailar como baila la Lupita. ¡Vámonos!

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1: Son segundos después de las 12. O sea, son los 12 en punto, pues. No, pues, hay que decirlo así, ¿no? Hay un saludo para Carlitos Delgado. ¿Cómo estás, señor? Ánimo, profe.
2: Ánimo, Carlitos.
1: Nos pide por acá que pongamos algo así como para echar de río, ¿no? Para seguirle así, como soportando las inclemencias del tiempo. 30 grados de humedad y posiblemente lluvia en la tarde, dice por acá el Servicio Meteorológico. Hola, pues. Hola, ¿cómo están? Saludos, con mucho gusto, Lorena, que está aventando por allá un... ¿Qué es? A ver, déjame ver la foto. Chihuilines, ¿qué es? Sasaniles, ¿lo qué? Oye. Pues provecho. Aquí reportamos el Borrerock. Saludos, Borrerock. Ánimo y sonrisas, Borrerock. Piel Radio Escucha. Ay, saludos para todos los Neri. Saludé por acá a un amigo que tenía rato que no lo veía antes del barrio y ahora ya no, pero se acordó ahorita de que ¿qué hubo, le? Éranos vecinos. Un saludo para las hijadas del Chompiras, Yeya, Chongos, Pili y La Quina, que van al río, a Culuapan. Chido, ¿no?
2: Hay que ir al río, ¿no?
1: Se falta un clavado, nada más que tenga cuidado primero checar dato ahí la zona, porque no va a ser que choque una piedra como yo, ¿no? Oye, chamaco, vente al tianguis de Coquimatlán. Está buena la calor, dice. Después, Moreno, un saludo para el compa Segundo, Camilo, Jimena, Briana, Zoe o Zoe. Andamos al millón, chamaco, Carlos Vega. Saludos, Carlitos, ¿cómo está? Abarájate un cuisillazo para echarle río aquí en el tianguis. Ey, cómo no, pero le suben bien, le suben perrón, que se oiga por todo lado, ¿no? Saludos, Coquimatlán. Hasta reportó el Barney también, mira. Es que amaneció romántico. Saludos a familia Cortés Velasco. Saludos, Berta. Berta Cortés Velasco, de aquellos tiempos de la secundaria. ¿Qué tiempos aquellos, definitivamente? ¿Se oyó bien esta canción, verdad? Mira. Que siguen llegando más saludos al 312-199-6490. Déjenme ir con el otro porque luego se me acumulan. Es que es un show. Aquí estoy haciendo labor con todo esto. A ver, espérame, aguánteme. Deja el apachurro aquí. Bonito día, chamaco. ¿Puedes poner una canción, por favor? Tu infame engaño. Inge. Saludos. Sí, ahorita la pongo, ¿cómo no? Sí, al rato le mandé el mensaje, ya me están regañando, ya ven, le digo que luego me regaña, luego ya. Hola, Lourdes, ¿cómo estás? Salúdame para toda la gente que te escucha por acá, por el rumbo de la gloria. Saludos. A ver, allá por donde está la gloria, también está San Isidro. ¿Qué más hay por allá? Oiga, dígame por favor, ¿sale? Sí, porque Colima ha crecido bastante y la villa más todavía. Así que, porfa, sas. Hola, pues. ¿Cómo está, Felipe? Felipe con J. Las ahijadas del Chompiras, ya las saludé, ¿no? Son las que mandamos saludos, que se van a ir por allá al río. ¡Saludos! Saludos a la cabina del Chamaco, dice, desde el rancho del terror, de parte de la familia Chapula. A ver, sáqueme una duda. ¿Así se llama el rancho? ¿Rancho del Terror? A Rosenda, mi comadre Zuleima, Chamaco. Ponme una canción de La Última Caravana.

Me estoy acordando de una anécdota que ayer me saqué de la duda, o me salí de la duda, o más bien tuve que averiguar ese detalle. Lo que pasa es que, se lo voy a platicar así rápido, ¿no? Lo que pasa es que hay una película que se llama El Rincón de las Vírgenes, si mal no recuerdo, si se llama Rincón de las Vírgenes. Se grabó en Comala. Y aparece un rancho, sale Lindo Fernández, sale por ahí esta señora, ¿cómo se llama? La señora la que salió de mamá de Cuauhtémoc Blanco, ¿cómo se llama? Bueno, el caso es que son varios artistas, artistas de renombre, y se grabó ahí en un rancho que alguna vez en la vida, yo creo que estábamos morros, ¿no? Y ahí fuimos varias veces con Don Ramón, ahí en Comala. Ese mismo dije yo, ¡ah! Estaba viendo la película y dije, ¡ah! Si yo ahí anduve, ahí estaba yo. De hecho, como que no sé cuántos años se grabó esa película. El mismo rollito que va esa, por ahí un arroyuelo. No, si es. No sé cómo se llame en la vida real o cómo se haya llamado, porque pasó a otro dueño después de que Don Ramón Rojas tenía ese rancho. Y ahí sale la película, fíjate, ahí sale. Ahí le parten el queso a don señor este, al Indio Fernández, ahí con una piedra. No, así se ve, es lo que vi en la película. Salía de mal no recuerdo el nombre de don Lucas Lucatero, que según era un brujo, ¿no? Y llevaba, sobre todo, las doñitas, ¿no? Ahí está. Ah, pues ahí se grabó, fíjate. En ese rancho. A ver si un día le averiguo más y con mucho gusto, si alguien tiene datos de esa película que se grabó precisamente ahí en Tecomán. Por cierto, ahí en esa, en Tecomán, ahí en Comala, en Comala, salen varias escenas. Ahí sale la Plaza de Toros, la viejita, la que no sé si ya la tumbaron, la estaban tumbando. Plaza de Toros, sale por ahí el centro de Comala. También sale de aquí de Villedálvarez, la Hacienda del Carmen también. Bueno, ponme una canción de Natanael Cano, chamaco. ¿Cómo? Ponme una canción de Natanael. Ya se extendió mejor. Ahora pues, vámonos. Música, música, música, música, música.

0: 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Son las 12 con 7 minutos.
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10: La etapa migajera, Inge. La etapa migajera de Cantos Rojos. ¿Quién la canta?

0: 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Son las 12 con 21 minutos.
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0: saludamos, ¿qué?
1: Saludos allá para toda la gente que está escuchando a Totihuamo, allá por la Hacienda de la Estrella. Saludos, con mucho gusto. Allá para la gente que escucha nuestra programación, allá por el Guayabo.

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Son las 12 con 32 minutos. 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
18: Son las 12:34. 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
1: Además, qué bien suena. Que bien se escucha nuestra programación de la cabina del chamaco. La mejor FM. 22 minutos para la una.

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1: Así de corridito, ya. Mucha música, menos rollo. Ok, perfecto. Usted manda, usted dice, usted. Aquí es lo más importante. Va 17 y la 1.

0: las 12 con 48 minutos.
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0: Bueno, son las 13 horas, la 1 de la tarde en punto. Seguimos otra hora más con la cabina del chamaco en domingo.
1: Está chinillo, ¿no? Está bueno el ambiente, ¿no? Mira. ¿Eh?
0: Ahí nomás. Ok. Saludos para la gente de los Asmoles. Saludos al Papancho y a sus hijos. Saludos, Papancho. Saludos a los Asmoles, con mucho gusto. ¿Qué hay ahorita ahí en la carretera de venta de qué o qué en estos tiempos, oiga? ¿Sandías, melones o qué? Díganos, ¿no? Para saber, pues. Hola, ¿qué onda, chamaco? Te mando un saludo desde el Rancho del Terror. Luego te invitamos a los elotes. ¿Pero por qué le llaman así, oiga? ¿Por qué? El Rancho del Terror. Oye, ¿qué onda, chamaco? A Daniel, a José, de parte de su mamá Yola Luis, del Tívoli. Saludos al Tívoli. Y puntos intermedios por ahí. Hay varios fraccionamientos, colonias están por ahí cerquita, ¿no? Pegaditas. Ahí nomás. Mándame saludos, chamaco, a mi esposo, Eric Carrillo Dimas, que hoy está cumpliendo años, de parte de su esposa e hijos que lo quieren mucho. No sé, como que me trasladé ahorita, así como que iba en mi carcanchita. ¿Se acuerda usted de la perica, oiga? ¿De mi Caribe? La Caribe. La perica.

Dice esta persona, dice, qué chido que complaces. No, pues sí, sí, están las canciones que me están pidiendo aquí en el sistema, con mucho gusto lo aviento, lo barrajo, sale, le complazco. Saludos para toda la gente que está escuchando acá en Solidaridad, chamaco. Sí, como tiznado, no, ahí estamos. Saludos.

Buenas tardes, chamaco, gusto escucharte. El pronóstico del tiempo, por favor, para este día, barájate la canción de La Charanga para bailar un rato. La Charanga. A tío Tony, saludos, dice aquí. Para Marta Etelia Huerta, de parte de Mario Solorio, una canción de Brindis. Marta Etelia, te mandan saludos.

0: con 3 minutos, la 1:03. Vamos adelante.
1: Hay que cantar.
0: Ahora pues. Molayo, pues.

0: Ni modo que no te la sepa, chamaco. Ni modo que no te la sepa, chamaco. ¡Vámonos!
1: Saludos para la gente que está en Estados Unidos, que no ha mandado mensaje para nada. ¿Dónde están, pues? La gente de Estados Unidos, ¿qué pues?

0: 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Es la una con 9 minutos.
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4: Son de los que están promocionando con mucho gusto aquí en la programación bonita de la Mejor FM. Todo lo fue Lenin Ramírez. La 1:11. La cabina.

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2: La 1:14.

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1: Oiga, para toda la gente de caballo, oiga. Para toda la gente de caballo allá en el rancho, oiga. Para toda la gente que anda por ahí ahorita. No sé. Es domingo. Haya tirado abajo de un árbol ahorita, ¿qué? A toda la rancherada, ahí nomás. Qué bonita canción, ¿eh? ¿Dónde estará mi caballo? ¡Tabasco!

0: 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Es la una con 23 minutos.
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3: Corazón sin cara con Anakin. Aquí en nuestra programación de esa fresca propuesta musical. Son ya las 13 horas con 26 minutos.

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1: Sigues con más música, música bonita. Qué bonita está esta canción. Al estilo de Chuy Lizárraga, se llama Partido en Dios. La 1 tarde con 29 minutos, 1:29. 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

0: 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Es la una con 34 minutos.
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9: De todas y de nadie, se llama Con los dos carnales. Música nueva, música fresca. Aquí nomás, 92.5 en la cabina. El chamaco sigue. 24 minutos para

0: Y vamos a continuar con esta programación, señores y señores. Este es el fondo musical del control, ¿verdad? Con razón. Ahí te aguanta, ahí te aguanta. Ahí.
1: Pero son ya 17 minutos para las 2 de la tarde. No, si el tiempo avanza aquí, se va bien rápido. Oiga, cosas de la vida real. Continuamos con saludos que tengo por aquí. Saludos que han llegado en esta tarde bonita. Hola, chamaco, desde New Jersey. Mira, desde New Jersey te mando un saludo aquí. Marcos Ramos, aguantando la calor. ¿Cómo cuánto anda por allá, oiga? Aquí son 30 grados ahorita, mira. 30 grados. Chulado, oiga. Saludos, Nueva Jersey. Saludos, mi estimado Marco Ramos. ¿Cómo está, mijo? La esté pasando bien por allá. Cuídese mucho, ¿vale? Ok. Qué bonita canción, chamaco. Está bonita la de esa, la de Marco Antonio, ¿no? Tu mirada, la mía. Llegó y se quedó. Un día la descubrí por ahí, fíjese, le voy a decir, la descubrí, alguien la propuso hace buen rato de ello. Y ahí se quedó. Como una clásica de clásicas de Marco Antonio Solís, tu mirada en la mía. ¿Qué onda, mi estimado Aurelio? Aureliano Carrizales, ya lo llamo Aureliano. Dice Aureliano Carrizales, salud, chamaco. A unos familiares que hoy están cumpliendo años, mi hermana Isaura Carrizales. Mi suegra, señora Genoveva Ortega Vergara. Y a mi primo Carlos León Pizano. Muchas gracias. No, pues gracias a usted que me está recordando, Aureliano. Los saludos para su parentela con mucho gusto. Ánimo y sonrisas, fondo musical. Felicidades. Unas felicitaciones a cargo de los amigos que tenemos aquí para mandar mañanitas, ¿no? A ver, espera. Ahí te va.

esta vez sí, sí nos alcanzó el presupuesto, ¿no? Para otra cosa, ¿no? Porque ya me están pidiendo las que había antes, cuando dijimos, oh, vamos a grabar estas pues, 6 sencillas, humildes, porque no hay más, no hay para más. Y abarrajamos esta, ahí te va, mira.

0: ¿Qué diferencia, no?
1: Chingiriringi.
2: Yo complazco, yo complazco.
0: Chingiriringi.
3: A ver, allá, otra vez.
0: Con mariachi, ahí está con mariachi. Dale, tú más dígame y miren.

Chamaco ando barriendo, dice por acá un compa. El borrelog anda barriendo. No, pues es día de hoy. Dice uno, no haces nada. No, pues hoy es día que le toca al señor de la casa. Hoy la señora no hace de comer. Bueno, sí hacen de comer porque acá mira, me mandaron foto con huevo con chorizo. Chorizo con huevo. Saludos, Lore. Ánimo y sonrisa, Lore. Me pidió una canción, no la tengo, por eso no la pongo, mi estimada. No, no la encontré por aquí en mi plataforma, ¿vale? ¿Estás? ¿Te acuerdas de Mateo Chamaco? La próxima semana cumplirá 13 años. Le puedes mandar un saludo, por favor. Gracias, Chamaco. Mateo. Conozco varios. Varios Mateos. Ah, sí, ya me acordé. Sí, es el que yo me acuerdo. Sí, ¿cómo tiene? No, no. Saludos, viejo. Salud, Mateo, 13 años ya. Si yo me acuerdo que, mira, el morrito era en su cuatrimoto, chiquillo, canijo. Cosas de la vida real. Hola, chamaco, ánimo y sonrisas para ti. Dice, me gusta, me agrada y porque se me pasa el tiempo bien rápido. Esa es la intención, oiga. Hola Gaby, ¿cómo estás Gaby? Gaby Mellado, saludos para ti también, hija. ¿Sale? Ahí estamos. Zule. Saludos, Zule. Allá, en el rancho de Villa. Qué bueno que nos escuchan, le suben a todo lo que da y se oye en todo el ranchito, ¿eh? El ranchito de Villa. ¿Cómo se llama allá la gente de Rancho Villa? ¿Cómo se llama la colonia que tienen? Allá está adentro, allá está al fondo. Un día me dijeron, porque me metí por allá y no hallaba cómo salir. Entré por una callecita y ya después ya no hallaba por dónde, porque nada más es una la que entra y otra que sale, ¿no? La misma. El Ejidal, muchas gracias. Mira, rápidamente llegó la información. Me gustó, fíjese, como para irme a vivir para allá. Alejado del bullicio por allá, en aquellos lugares, en el Ejidal. Y la falsa sociedad también. Ya voy a rentar una casa. Ahora que voy de vacaciones, quien quite, a lo mejor por allá me ven, oiga. Y las gallinitas ahí en la calle, así las gallinitas. Y luego la gente sentada ahí abajo de un árbol. Hay un jardincito muy rústico, muy bonito, muy sencillo. Me encantó, es como trasladarse a otro, una, no sé, un pueblito, algo así, un rancho, ¿no? Chido. Colonia Giral, saludos. Mi mamá Pilar de Cofradía Xochitlán, de parte de su hijo, el Querendón Honorato. Una canción de los Tigres, chamaco.

Presentamos. Un saludo para la familia Sandoval Mellado, a mi señora madre, doña Silvia, andaba enfermita, pero bendito sea Dios, ya está mejor. Le está escuchando, señora Silvia. Saludo cordial. Con eso se quita, mire. Con este ritmo, mira. A todo lo que da, mira. A la gente que trae chorrito. Oye, anda la... No, sí, que en palabras llanas así, anda la diarrea, pues. Enfermedades gastrointestinales andan ahorita de moda, ¿no? Bueno, no moda, pero sí andancia, como decía mi abuelita. Hierbabuena con estafiátila, con eso y las... ¿eh? ¿Cuándo vienes al Chical, chamaco? Un día de estos, si Dios quiere. Voy a ir de vacaciones un rato y a lo mejor todavía...

A Paola, a Fátima, a Elizabeth, allá en Tuscacuesco. Bonito lugar, ¿eh? A ver qué día le damos. Más para allá, para arriba está San Pedro Toxín. Y hay unas cascadas por ahí, chirillas. A ver si. Ahora que vamos en la moto, ¿no? Hace falta que le demos una buena zarandeada a la moto para que dejale bonito, ¿no? Si Dios quiere, va a ver. Además, voy a armar una rodada. Rodada quiere decir que voy a juntar un puño de amigos y nos vamos para allá. ¿Qué te parece? Ya en puño, ya como que da más confianza, ¿no? Digo por las curvas, pues. La cabina del chamaco continúa. Faltan 10 minutos para las 2 de la tarde. 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

0: 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Es la una con 52 minutos. 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

Ya, la parte final de esta programación de este día. Gracias por acompañarme, oigan. Bueno, déjenme mandar saludos, ¿no? Antes de que me vaya así, porque si no... Hola, chamaco, ¿qué onda? ¿Cómo andas? Bien, bien aquí, mire, con esta música de fondo musical. ¡Uy! Chamaco, ya saliste la carnita asada, mira. Rancho El Terror. ¿Para dónde queda, oiga? Dígame, ¿para dónde queda? Acá dígamelo por el teléfono, ¿va? Saludos, chamaco, desde Cardona, sin luz y con calor. ¿Cómo?

Ya voy. Porque viene un programa Enlace Internacional del Tope, no se lo pierda, porque tiene muchas cosas, novedades musicales, muchas cosas interesantes. ¿Sale, vale? Pásenla bonito. Si Dios quiere, mañana me presta vida. Por aquí amanecemos bien y aquí estamos a las 11 de la mañana. Mi nombre es Jorge Alberto Hernández Alvarado. Deseo que tenga una tarde estupenda con la familia el domingo. Y si estás trabajando, pues échale ganas al oficio, ¿vale, vale? Hay que trabajar también. Ya llegará un descanso y cuando haya descanso, aprovéchelo. Por lo pronto, 92.5 no descansa. Gracias, ánimo y sonrisas. Buenas tardes.

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8: Son las 2:04.
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1: Gracias a Dios, llegó el fin de semana y ahora sí llegó la hora de conocer lo nuevo de la música mexicana. Recuerden que la semana pasada les dije que tenían que apoyar a su artista favorito, así que hoy vamos a ver qué tanto subieron y bajaron en este que es el conteo más importante de Latinoamérica, el tope. Soy Cintia Urías y aquí nomás comenzamos.

acabamos de escuchar Dosis con el Javi. Hay que recordar que hace unas semanas, oigan, estaba en primer lugar. Hoy aterriza en el puesto número 10, dejando en claro que este joven sonorense sigue dejando huella en sus canciones y que es uno de los artistas más completos que tenemos hasta el día de hoy, siendo así uno de los grandes de esta nueva generación. Así que vámonos a continuación a la posición número 9. Y lo de Yuridia ya es todo un fenómeno. Tanto es así que para su próximo concierto gratuito en la Feria del Carmen 2026, hubo seguidores que llegaron con varios días de anticipación para apartar el mejor lugar y no perderse ni un solo momento de su presentación. Y no digo 24 horas, 12 horas, no. Días, señores. Debido a esta gran expectativa que ha generado el evento, las autoridades tuvieron que implementar medidas especiales, imagínense, para organizar el acceso del público y garantizar, obviamente, la seguridad de todos los asistentes. Y es que cuando se trata de Yuridia, sus fans siempre están dispuestos a darlo todo con tal de verla en vivo. Así que aquí está llegando a la posición número 9 esta semana con esto que se llama Eres mi nada. Yuridia en el top.

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1: 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Son las 2:13.
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6: Hola, ¿qué tal? Yo soy Ubaldo Castellanos, de La Mejor FM 101.7 Oaxaca, y les comparto una noticia que ha emocionado a los seguidores de Carlos Rivera. Hace apenas unos meses, el cantante confesó en una entrevista que le encantaría volver a convertirse en papá. Y hoy ese sueño ya es una realidad. Junto a su esposa Cintia Rodríguez, anunció que están en la espera de su segunda hija, María, compartiendo un emotivo mensaje en redes sociales donde escribió: "Te pedimos como un milagro, y la fe nos hizo buscarte". Con esta hermosa noticia, el pequeño León muy pronto se convertirá en hermano mayor, marcando un nuevo capítulo en la vida de una de las familias más queridas del espectáculo. Yo soy Ubaldo Castellanos, de La Mejor FM 101.7 Oaxaca.
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7: Hola, ¿qué tal? Los saludo a Fabián Saldívar, de La Mejor FM Las Vegas, y les platico que el Bogueto fue uno de los invitados especiales a la conferencia matutina de la presidenta Claudia Sheinbaum, donde interpretó en vivo su éxito Mi Barrio, como parte de la presentación del concurso binacional México Canta. Antes de su presentación, el cantante destacó que la música es una herramienta para inspirar a las nuevas generaciones y demostrar que el talento, la creatividad y el trabajo son el camino para salir adelante. Además, explicó que Mi Barrio es un homenaje a sus raíces, a la gente que lo vio crecer y al lugar que lo formó como artista. Yo soy Fabián Saldívar, de La Mejor FM, Las Vegas.
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8: Hola, ¿qué tal? Soy Ángel El Regio, de La Mejor FM Los Cabos, Baja California Sur, y les tengo una noticia para todos los amantes de la música mexicana. El Fantasma y los Huracanes del Norte unirán sus voces y sus grandes éxitos en un espectacular concierto que llegará el próximo 1 de agosto a la Arena Ciudad de México como parte de su gira Ranchando en la Ciudad 2026. Será una noche donde el corrido, la música norteña y los grandes clásicos se encontrarán en un mismo escenario, prometiendo una velada inolvidable para todos sus seguidores. Así que si quieres ser parte de este encuentro musical, todavía puedes conseguir tus boletos. Yo soy Ángel El Regio, de La Mejor FM Los Cabos, Baja California Sur.
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1: Acabamos de escuchar a Alejandro Fernández y a Grupo Frontera, que estos últimos siguen conquistando, pues, donde se paran y donde se presentan. Ya saben que Grupo Frontera es garantía y acaban de estar en Austin, Texas, que además déjenme decirles que como ellos, la mayoría son oriundos de McAllen, Texas, de Mission, Texas, de Hidalgo, Texas, pues bueno, ya se sienten en casa en cualquier lugar de ese bello estado. Rápidamente a la posición número 7 de esta semana y aquí llegan con Naturalita, Jorge Medina, Josy Cuen y Jorge Celedón, que déjenme decirles que les da re bien con esa canción, pero hace un par de días Josy, a través de sus redes sociales en el Instagram y en el TikTok, subió cantando una canción con Jorge en una azotea, como algo así bastante improvisado, pero es una canción composición del mismísimo Juan Gabriel. Yo no sé si está como que midiéndole el agua a los tamales para ver si la gente la quiere o no la quiere que la graben, o como si la gente la pide, o causando expectativa, porque la verdad es que todos los que nos metimos ahí de chismosos sí le pusimos, ¿y qué onda con esa rola? ¿Y la van a grabar? ¿La van a sacar? ¿O qué rollo? Esa es una canción que se llama Diferentes, que fue muy famosa en la voz de Rocío Dúrcal, pero que ahora ellos la cantan y ya saben que canción que ellos sacan, les pega. Y si es un cover, pues ni se diga. Así que vámonos con ellos, que por lo pronto lo que sí cantan es Naturalita y está aquí en la posición número 7 del tope. Los Juntos.

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1: Hacemos una pausa, no le cambies, porque los primeros lugares ya están aquí, están cerquitita, y la pelea por el número uno está más cerrada que nunca. En unos momentos más descubriremos qué canción logró conquistar la cima del tope. Ya sabes, aquí nomás en la cadena internacional, la mejor FM.
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momento regresamos. 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

0: 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Son las 2 con 32 minutos.
1: ¡Qué calor, qué calor!
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7: Celaya, Guanajuato,
8: Torreón, Coahuila, Poza Rica, Veracruz,
9: Ensenada,
8: Torreón,
9: Hermosillo,
8: Veracruz, San José, Costa Rica,
10: Manzanillo,
11: Tepec, Oaxaca,
12: Cuernavaca,
13: Mexicali,
14: Acámbaro, Guanajuato,
15: Colima,
16: San Luis Potosí,
17: Tampico,
18: Huajuapan de León, Oaxaca,
19: Nogales,
20: San Luis de La Paz, Guanajuato,
21: Acapulco,
22: Puerto Escondido, Oaxaca,
23: América,
24: Ixtapas y Guatanejo,
25: Tehuacán, Puebla.
2: Qué bueno que continúan con nosotros. Te recuerdo, soy Cintia Urías y estás escuchando La Mejor FM y esto es El Tope, el conteo regional más duro de todos. Y es que quiero decirte que si tú apenas vas llegando, no te preocupes, Cintia, me perdí. No te perdiste. Aquí tengo el recuento.
0: Yes.
2: Dosis, el Javi. Eres mi nada, Yuridia. Cada vez me gustas más, Alejandro Fernández y Grupo Frontera. Naturalita, juntos con Jorge Celedón. De todas y de nadie en los dos carnales.
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0: exitazo de Todo Lo Fue llegó otra canción que promete quedarse un buen rato y se llama Polvo Rosita. Y es que Lenin Ramírez sigue demostrando que es uno de los cantantes consentidos del público y también de muchos famosos, porque hace apenas unos días tuvo la oportunidad de compartir escenario con Grupo Firme en el Estadio GNP, y en sus presentaciones cada vez pues es más común ver a personalidades como por ejemplo Mauricio Ockman, Tania Nicole y otros invitados que disfrutan de su música. Y muy pronto llega a la Arena Ciudad de México, donde va a compartir escenario con el Commander. Pero mientras ese día llega, aquí está Polvo Rosita en la posición número 5 del tope.
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0: Y si algo saben los Tucanes de Tijuana es de no detenerse. Recién terminaron esta exitosa gira por Europa y prácticamente sin descansar ya están de regreso en los escenarios de Estados Unidos. Y es que este fin de semana se presentaron en Texas y en Arkansas, pero su Tucanes Tour todavía tiene muchas fechas por delante. Así de incansables siguen los consentidos del

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1: 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Vamos a abrir en este momento y los invito a que me acompañen al baúl de los recuerdos. ¿Les parece si nos echamos un clavado? Y vemos qué encontramos aquí. ¡Miren! ¡Aquí está! ¡Ay, es un discazo con mariachi de Lucero! Y es que fíjense que Lucero regresa al regional mexicano. Hay que recordar que ya había hecho un disco con banda que precisamente había producido Luciano Luna, pero ahora regresa con algo que viene siendo como un mariacheño, porque de repente es el mariachi, pero hay acordeón, y tuvimos la oportunidad tanto nuestro jefe Andrés Salazar el Topo como una servidora sin teorías de escuchar antes que nadie las primeras 5 canciones de este disco. Y déjenme decirles que como dice el tema que va a lanzar el próximo 30 de julio, fuertes declaraciones, porque es un tema sasazo. Fíjense, es este tipo de canciones que tú escuchas y te las quieres aprender para cantarlas a todo volumen, y hace mucho que lo tengo que decir personalmente que no me pasaba eso con un disco nuevo y con una canción nueva. Entonces, yo platicaba con Lucero y le decía, Lucero, tú puedes hacer lo que quieras, porque tu público es tan fiel y además tú eres tan linda y tienes tanto carisma que todo, si haces novelas te va bien, si haces un disco pop le va bien, si haces un disco mariachi le va bien. Y en su momento, alguien que la apadrinó mucho fue Don Joan Sebastián cuando sacó el tema de Llorar, que seguramente lo van a escuchar, que es el que vamos a poner el día de hoy. Y este tema, ella lo recuerda con mucho cariño y me decía que para este disco le parecía muy importante, además de todos los temas inéditos que tiene de grandes compositores como Horacio Palencia, por ejemplo, o Giovanni Cabrera, quería meter algo de Joan. Entonces se fue a escarbar también de estas canciones y tiene un tema que se llama Me Gustas, que es una canción que hizo famosa también Joan Sebastián, pero que lo vamos a escuchar ahora con la voz de Lucero, y ¿qué creen? Les va a encantar. Así que mientras todo eso pasa, que el próximo 30 de julio sale el primer sencillo que es Fuerte Declaraciones, hoy recordamos en el baúl de los recuerdos este temazo que es Llorar con Lucero aquí en el tope.
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0: 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Son las 2 con 46 minutos.
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0: los dos de Tamaulipas que siguen con su exitosa gira por los Estados Unidos que se llama Los Chavalones Tour. Y cómo ven que cierran el mes de julio con grandes presentaciones en lugares como Georgia, Alabama y también en Carolina del Norte. Y es que esta rola que vamos a escuchar a continuación se ha convertido o se ha proclamado como el nuevo himno de los dolidos. Así que si ahorita algo te duele, tienes que cantarla bien fuerte con nosotros. Así que vámonos con esta canción, se llama Ayúdame. Son los dos de Tamaulipas, están en la posición número 3 del tope.
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0: Vámonos a otra de las posiciones de honor del tope, que es la posición número 2, que esta semana, después del exitazo que tuvo Grupo Firme en el GNP, baja una posición y cae acá. Pero saben que hay que reconocer que ellos se arriesgan siempre a cambiar el vestuario, a cambiar la música, los instrumentos. De hecho, sorprendieron con esta canción que aquí la decimos como es, Cabrón y Medio, pero en redes sociales y también en algunas plataformas la ponen como CY Medio. Y esta rola precisamente trae mucho mariachi y ahí la cantaron también en el GNP y fue de las más solicitadas. Y eso está bien porque se siguen arriesgando. Es más, parte de este show que vimos entre prehispánico, norteño y todo lo demás, va también para Europa. Así que prepárense para cantarla desde ahorita, aquí en el tope, en la posición número 2, Grupo Firme con Cabrón y Medio.
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Y vámonos a la posición más pedida, solicitada y aplaudida y cantada. La número uno, esto que es el tope. Y aquí llega la arrolladora banda de limón de Don René Camacho con esto que se llama Si las miradas mataran. Pero déjenme decirles que seguramente muchas más semanas van a estar en el chart del regional como posibles canciones que suben y bajan. ¿Por qué? Porque acaban de estrenar el jueves pasado Mira Bebé, una canción que está rítmica, lo cual me encanta por parte de la arrolladora. Está bailable, dedicable, les va a gustar, está pegajosa. Pero mientras esta canción llega a nuestro conteo, hoy disfrutamos del número uno con eso que se llama Si las miradas mataran, arrolladora, aquí en el

0: final de una edición más del Tope. Gracias a todos ustedes por acompañarnos durante este recorrido por las canciones que hoy marcan el paso de la música mexicana. Recuerden que la próxima semana todo puede cambiar. Nuevas canciones, nuevos movimientos y quizá un nuevo número uno. Yo soy Cintia Urías. Gracias por hacernos parte de tu fin de semana aquí nomás en la cadena internacional La Mejor FM. En la producción, Charlie Olmedo y el Chencho. En la producción general, el jefazo, Andrés Salazar el Topo. Locutor, pues yo, Cintia Urías. Sígueme ya en redes sociales, me encuentras como arroba Cintia Urías. Nos escuchamos el próximo fin de semana con más estrenos, más noticias y las 10 canciones que dominan la música regional mexicana. Esto fue el Tope, aquí nomás en la cadena internacional, la mejor, mejor, mejor.
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0: 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Son las 3:06. 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

0: 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Son las 3:21.
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0: que en México, 3 de cada 10 niñas menores de 15 años han faltado a la escuela porque estaban menstruando?
1: No porque estuvieran enfermas,
0: sino porque no tenían una toalla sanitaria, porque el baño de su escuela no tenía agua, jabón ni papel. O simplemente porque nadie les explicó que lo que les estaba pasando era completamente normal. La menstruación es un proceso biológico que se presenta en todas las personas con útero. Es tan natural como respirar, como parpadear.
1: Sin embargo, durante milenios, la humanidad le colgó etiquetas terribles.
0: En culturas antiguas, la mujer que menstruaba era vista como impura, como portadora de fuerzas negativas. Su sangre se consideraba sucia
1: y se decía que podía contaminar los campos de cultivo.
0: Hoy, en pleno siglo

0: siglo XXI, aún persisten estigmas, tabúes y mitos que impiden vivirla con dignidad. Por eso, en la agenda mundial, hoy se habla de menstruación digna y de pobreza menstrual. Este último término se refiere a la imposibilidad de adquirir productos de higiene menstrual por falta de recursos económicos. En México, más del 40% de las mujeres en edad de menstruar vive en situación de pobreza, lo que significa que muchas tienen que elegir entre comprar comida o comprar toallas sanitarias. Según la segunda encuesta nacional de gestión menstrual elaborada por UNICEF México en 2025, el 67% de las encuestadas no contaba con productos de gestión menstrual en su escuela o lugar de trabajo ante un imprevisto. ¿Te imaginas tener que enfrentar esa situación cada mes? Pero las cosas están cambiando. Colombia fue el primer país de América Latina en eliminar el impuesto a los productos de higiene menstrual. Y México siguió el camino. Estados como Colima, Hidalgo, Tamaulipas, Quintana Roo y la Ciudad de México otorgan licencias menstruales para ausencia laboral cuando el dolor es incapacitante. Y existe una estrategia nacional por una menstruación digna que lleva campañas informativas y kits de gestión menstrual a estudiantes de secundaria y bachillerato en todo el país. La menstruación digna debe entenderse desde tres dimensiones: bienestar físico, con acceso a productos, baños dignos y atención ginecológica; bienestar mental, combatiendo la vergüenza y el miedo que genera el estigma; y bienestar social, erradicando las cargas culturales negativas. Su propuesta es clara: el tema debe dejar de tratarse como algo privado, porque nos compete a todos como sociedad. Menstruar no es un castigo ni una enfermedad, es biología pura, un proceso que merece ser vivido con información, con recursos y sin vergüenza. Si tienes una hija, una hermana, una amiga, una alumna o tú misma, habla del tema. ¿Cómo la pasas? Convéncete de que el silencio no protege a nadie. Hablar de menstruación no es indiscreción. Es salud. Es educación. Es derecho. Porque cuando una niña falta a la escuela por no tener una toalla sanitaria, no es ella quien falla, es la sociedad entera. Con información de la licenciada María Isabel Salazar Gómez, del Programa de Salud Sexual Integral de la Facultad de Medicina de la UNAM. Un guión de Leonardo Santiago, con información del portal Ciencia UNAM. Les saluda Mónica Genis.
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0: 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Son las 3:38.
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0: 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Son las 3:49.
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0: 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Son las 4 con 5 minutos.
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0: 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Son las 4:35.
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0: Son las 4:50.
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0: 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Son las 5:06.
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0: 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Son las 5:20.
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0: 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Son las 5:35. 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

0: 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Son las 5 con 51 minutos.
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